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1: Juan Juana.
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1: Alika.
2: Oye, mi amiga, creo que está confundida. ¿Para qué lado estás llevando tu vida? Que no te das cuenta que tu cuerpo lastimas y que tu mente no volverá a ser la misma.
1: Luz Caffrey.
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